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2: Primera Timoteo, capítulo 2.
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3: Apocalipsis capítulo 5.
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5: San Marcos capítulo 5.
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4: San Marcos, capítulo 13.
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2: San Juan, capítulo 13.
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2: San Juan, capítulo 14.
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2: San Juan, capítulo 16.
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2: San Juan, capítulo 17.
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2: San Juan, Capítulo 18.
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0: Hechos, capítulo 15.
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3: Hechos, capítulo 19.
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